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0: papa, pas chimique. Vous voyez qu'il y a qui se bat. Il y a des pays qui ont commencé à mettre à la noix. 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Il y a loin de moi. Si ce qui met à la noix, petit et pijol, là. C'est mantigamente, c'est quoi? 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
1: ¿Cuál Fiona es?
0: Hey, yo, Fiona.
1: Está Giorgio, ¿verdad?
0: Allí la pe.
1: Estamos con Joan, con la luna y tiene el nani. Pero no vamos a decir nani.
0: Okay.
1: Yo quiero que corra bien afuera.
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0: 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Yes, ladies and gentlemen, let's go. 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